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1: 7:00 en punto en modo mix.

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4: 8 en punto en Mix.

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5: 9 en punto, en modo mix.
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2: 10 en punto en Mix.

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4: 12 en punto en Mix.
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7: 3 de la tarde en punto, en Moda Mix.
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4: 4 en punto en Mix.

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0: Ya búlgara este año. Eso suena muy rico.
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4: 5 de la tarde y estás escuchando Mix Radio.
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3: 5:58, escuchando Mix Radio.
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2: 7:00 en modo Mix.